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3: 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Art de Bogotà són Dani, guitarra. Sí. Dani, Pepe, bajo. L'Antonio, que canta.
6: Hola.
3: I també toques algo, no? Alguna cosa.
6: La guitarra.
3: La guitarra i el Jota, que toca la bateria.
6: Com està?
3: 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Escolta'm una cosa. 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Estoy a favor. I aparte os veo rarísimos en el buen sentido. Yo todos los murcianos que me he encontrado...
6: Sí.
3: En España, los murcianos es... otra cosa.
6: Me gusta que estés a favor.
3: A favor. Totalmente, digo, mira, ya está aquí un murciano.
7: Bueno, es que somos cartageneros realmente.
3: Claro,
7: ¿no?
3: Que eso ya es claro, que eso otro ya ingrediente.
7: Somos lo siguiente.
6: Es un problema.
3: Y damos una cosa, a ver, Jota, lo primero que te voy a preguntar. ¿Tú para qué parles català?
6: Perquè la meva mare va néixer a Barcelona i jo vaig intentar aprendre
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3: 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Antonio, tú sabes que yo estoy muy intrigado en este tema. Manufacturas del Club de la Gente Sola, es un título muy largo, pa un
6: disco. Siento.
3: No, pero está muy bien, es muy bonito.
6: Le decimos Manufacturas o el Manu directamente.
3: El Manu, ya directamente. ¿Com sorgeixen las letras?
6: Bueno, el álbum habla de hacerse un corazón que no siente. Y desde el principio del proyecto, cuando hicimos el primer panfletico con las letras y tal, como simulando el manual para enseñárselo al equipo, lo firmábamos como Manufacturas del Club de la Gente Sola, Sociedad Limitada Unipersonal.
3: Caray.
6: Y era como, porque si estamos hablando de un producto, ¿no? Estamos hablando como de un aparato, de un artilugio, ¿quién lo hace? Pues lo hacen las Manufacturas del Club de la Gente Sola. Y al final de todo el proceso, era el nombre que más tiempo llevaba acompañando el proyecto y se convirtió en el título del álbum.
3: El título del álbum, muy bien. Pues muy bien. Arranqueu la gira, estoy impresionado. La gira es diu Hervideros, y entonces esto tiene mucho que ver porque crec que els senyors fan una cosa que és molt curiosa, que és que les entrades s'han d'anar a comprar, que esto es que yo he con esto, però s'han d'anar a comprar al local on toqueu. Nada de colas virtuales, nada de
2: patates
3: por internet. Molt bé.
2: Es
3: que
2: sí,
3: increíble.
2: Sí.
3: Llavors, esto, Jota, bueno, ¿cómo ha sido?
6: Re de re.
3: Esto ahora parece una revolución, date cuenta que...
6: Sí, es muy irónico, porque toda la vida se han comprado el ticket físico, pero estamos ya tan acostumbrados a tirar de la mano de internet y de estar el número 20.000 en una cola que se nos olvida que esa posibilidad siempre ha existido. Y nosotros queríamos como acercarnos un poco más al público y hacerlo de una manera distinta, ya que es la presentación del disco. Y creímos que lo más justo y también un poco en la línea con lo analógico de toda la presentación de todo lo que hemos hecho con el álbum, fuera así. ir, que la gente se conociese, hacer comunidad, y bueno, creo que funcionó.
3: Y después, una otra cosa que también, yo creo que es destacable, es que en los conciertos, Dani, la gente pot escollir si está a platea, uh-huh, o si puja a l'escenari amb vosaltres, uh-huh, con todo el sudorcito murciano y cartagenero y con todo esto.
5: La gente lo va a poder tocar si quiere. Bueno, puede,
3: con consentimiento todo, etcétera.
8: Bueno, siempre que sea un, claro, una caricia agradable.
3: Una caricia agradable, claro, claro.
8: Sí, sí, sí, para agredirnos, pues es claro, sí, desagradable. Sí,
5: con cariño, claro, que nos toquen con cariño.
3: Con cariño siempre, con cariño siempre, hay que reivindicar eso, sí. Y entonces, ¿eso cómo va? ¿Qué decirte? ¿Lo elige la persona...?
8: La idea es que tú lo puedas expresar con la entrada física que se compró lleva un QR, ¿no? Y eso te lleva a una página en la que tú lo puedes expresar. Si vienen, si hay más gente que quiere subir de la que cabe en el escenario en cuestión, pues se sortea. Vale. Y ya, pues a los que vengan, aventura.
3: ¿Habéis hecho ya conciertos con Hervidero?
8: Todavía
3: no, ¿eh? O sea,
8: arrancan a final de mes.
3: No se ha aprobado, qué sí. Ah, exacto, bueno, sí, el 26 d'octubre. A ver, una cosa, els títols de les cançons, Instrucciones, El Tesoro, Judas, Antifiesta, Olivos, que jo crec que el podem escoltar ara, Olivos, Señor Herrero... Y nueva voz tienes, hijo mío, de verdad, Antonio.
8: Gracias, merci.

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1: 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Esto de cómo se consensua, porque claro, una cançó suposo que en teniu més a la retaguardia, pero hay, las que van en el disco son las que van en el disco. Entonces, como aquí sois ciento y la madre, más a veces compañeros que os acompañan guitarras por ahí que también suenan de vegades amb vosaltres, ¿hay discusión, no hay discusión?
2: Eso
1: es como los comuns aquí, asamblea, ¿sabes? Es como la CUP, asamblea sí, asamblea no.
2: Normalmente las decisiones creativas se suelen tomar buscando el consenso, ¿no? Buscando algo que nos represente a los cuatro, ¿no? Como que la canción al final nos emociona a los cuatro. Y eso muchas veces exige también ceder. Cuando ves que alguien lo tiene muy claro, cuando ves que un compañero dice es que esto tiene que ser así, pues cedes, confías en su criterio, que para eso somos compañeros, y lo sigues a ver a dónde va, y el camino te lleva a un sitio y dices, hostia, pues tenía razón.
1: Pero ha funcionado, sí, es verdad, tienes toda la razón. Bueno, yo creo que hemos hablado mucho del disco, vamos a hablar ahora un poco de caca. Porque bueno, yo...
3: ¿cómo?
1: Sí, home, sí. Uh-huh. Jo aquests anys, la primera vegada que els vaig... No, perdona, que esto hay que hablarlo inmediatamente.
3: Ay.
1: Pero la primera vegada que els vaig conèixer era en Ribas. Yo estaba presentando el festival
3: del...
1: Eren ells!
3: Sí que ho has explicat. Torna i torna.
4: Hombre, somos.
1: I llavors jo estava parlant amb ells, no sé què passava, i llavors jo dije, lo siento, amb els quatre els managers, ella, tot un camarino ple, jo estava il·lusionat de conèixer-los en directe i tal, i de sobte, jo crec que havia tomat un zumo verde o un zumo de naranja, i em va venir una caca, però caca, raig.
2: Però, datos sobre la caca que quieres compartir, claro. Como... ¿Sabes que hay un gradiente de cacas? De cómo de dura es.
1: Era caca, caca catarata. Pero es que a mes...
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1: 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O sigui, perdona... Me fui, desaparecí. Tu t'acordes, Dani, no?
5: Jo no estava, però m'acordo.
1: Tu t'acordes?
5: Perfectamente.
1: Vaig desaparèixer.
4: Así es.
1: Y luego, claro, això era un festival a la intemperie, Ribas, y había un váter que no cumplía ningún tipo de como, o sea, mental, pero me dio igual.
4: No pasó sanidad.
1: Llegué y hasta el día más frío de mi vida. Y luego volví dignamente, ¿sí o no?
5: Sí, te cambió la cara.
4: Claro, volviste a nacer. Porque... Pariste tú y luego volviste a nacer.
1: Pero calla, ¿ves? Yo tuve que dar alguna explicación de que es que me estaba cagando, no podía más, tal. Y aquí empezó nuestra bonita amistad.
4: Esa bonita amistad.
1: Porque claro, ya es que me he superado un grado de intimidad.
3: Solo podéis ir arriba.
2: Directamente entrasteis por ahí.
1: Claro, entramos por ahí. Y luego, yo lo que te quiero decir es que, claro, hablando de... Y aquí empezamos a hablar de alimentación aquel día.
4: Correcto.
1: Nosotros cuidáis mucho. Tú estás en desayuno, hay desayuno intermitente. ¿Cómo es lo que haces tú?
5: Ayuno intermitente.
1: ¿Y estás ahora? ¿No has comido todavía?
5: No, todavía no.
1: ¿Cuándo te toca?
5: Me toca más o menos sobre las 3 de la tarde.
1: Vale, o sea, estás al ¿Y luego qué comerás? ¿Comes de todo ya o...?
5: No, hay que romper el ayuno con alimentos de calidad, que sean nutricionales, rico en proteína y grasas saludables.
1: Vale. ¿Y te funciona?
5: Sí, voy buscando la autofagia, que eso es regeneración celular.
1: Vas buscando la autofagia.
5: Sí.
1: Sí.
2: Qué raro eso.
6: La autofagia es que et menges a tu mateix, ¿no?
5: Exactamente.
1: Oye.
3: La cetosis, ¿no? Es això, també.
5: Sí.
1: Pues estos son estos son... Es que son de Cartagena.
4: Hablado de cetosis, ¿eh?
6: ¿Y esto sí?
5: No, cetosis no. No busco la cetosis. Busco la autofagia.
1: Ah, sí.
3: Ah, ok.
1: La autofagia, exacto. Bueno, pues oye, suerte. Suerte con ello.
5: Lo llevo bien. Esperamos que la encuentres.
1: Lo llevo bien. Sí, ya nos contarás. Y luego, ya una cosa que hay que contar también, que es el Club de la Lucha. Esto, Pepe, quiero que me lo cuentes tú.
5: Bueno, pues esto se resume en ponemos una música muy fuerte.
1: Sí, pero ¿tú cómo lo dices?
5: Yo digo a todo capullo, pero eso, de donde venimos, una expresión que se usa mucho.
1: Eso está a todo capullo. A todo capullo. Es que esto me lo voy a apuntar, a todo capullo. Esto está a todo capullo, vol dir que está muy fuerte algo.
5: Sí, que algo está súper fuerte.
2: También puede ser, va muy rápido.
1: Madre mía,
2: también.
1: Va a todo capullo ese tío.
4: Sí, también puede ser una que estás disgustado y no estás de acuerdo. Y un capullo.
5: Pero si va muy rápido, en verdad es a pijo sacado.
2: También es a pijo sacado.
1: ¿Ah, sí? Hostia, esto de Murcia que acaba mal a la mes. ¿Alguna otra cosa más de estas? A pijo sacado.
2: Acabarán apareciendo.
5: Como la autofagia.
1: Claro, con la autofagia. Siempre al final estamos esperando, ¿no? Algunos esperan al Mesías, tú la autofagia, que algunos esperamos el otro, autor, algunos esperan autor, ¿no? Entonces, el club de lectura, ponéis música, todo capullo.
5: Y hacemos flexiones en el suelo.
1: Es que eso, por favor, ustedes lo han de imaginar. Nosotros somos un programa completamente queer, nos escucha muchísimo mariquita y muchísimo mariquita en proceso. Y entonces, imagínense, todos aquests 4 años, ¿hay más?
2: Sí, depende, pero sí, normalmente sí.
1: ¿Os quitáis las camisetas?
2: Claro.
1: Yo sin ánimo de cosificar, estoy simplemente describiendo...
5: ¿Camiseta o lo, todo?
1: ¿Cómo?
5: Lo que
1: sea. Pero tú no lo sabías.
2: Claro, es que Dani tiende a desnudarse.
5: ¿Cómo? Es verdad que Dani se desnuda mucho.
1: ¿Pero con a todo capullo?
5: Sí, sí.
2: Vaya, con el capullo colgando.
5: Como yo lo trajo al mundo.
1: Y entonces hacéis flexiones.
5: Ajá.
1: Pero, ¿por qué?
5: Pues porque yo empecé a hacer eso porque es una cosa que el rato hace flexiones...
1: Sí.
5: Me concentra solo en eso. Me permite preparar mi cuerpo y también generar energía.
1: Ya te entiendo, joder, macho, estás.
5: Sí.
1: ¿Y entonces?
5: Me sienta bien, así creo que me lesiono menos a la hora de tocar.
1: Ah, claro.
5: Y también, pues soy un enfermo a las calorías y pienso que me ayuda.
1: ¿Y los demás, cómo los has liado a esta secta?
2: Pues porque no, yo no hago yo.
5: Se
2: yo
5: le me... ve divertido, se le ve divertido.
1: Claro, claro, claro.
2: Solo vamos, no vamos por la autofagia ni por el.
5: Sino
2: ni
5: por el cachondeo. Colesterol.
2: Vamos por el cachondeo.
1: Testosterona gratuita. Testosterona gratuita. Claro. Es que soy rockero al final, ¿no?
2: A ver, claro.
4: Yo solo miro, ¿eh? Me basta con mirarle.
1: A mí también, Gloria, me vendría bien. Yo no podría hacer eso. Yo sí, yo también sería Boyet.
2: Exacto.
1: Bueno, escucha una cosa. Busqueu, por favor, aneu a un concert de Bogotá. Yo he hablado con personas de la equipo de la tele del Canal Show. Hay cantidad de fans vuestros. Yo el día en Rivas vi claramente que sois unas estrellas. 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
1: Important. Importantíssim. Demà a les 5 de la tarda a Can Dragó. Pues os forraréis a firmar, ¿eh? Porque Can Dragó, allí sí hay gente rockera. Eso sí que es rock de veritat. Manufactura del Club de la Gente Sola. Es el tercer álbum de Art de Bogotá. La seva gira es diu Hervideros. Y lo voy a decir también, Hervideros Vibra Mao. Porque los de Mao tienen la consideración de tirar para
2: adelante. De ayudarnos.
1: Sí, sí, sí. Hervideros Vibra Mao, no us ho perdeu, ¿eh? Vigo, Málaga, Madrid, Valencia, Alacant, Murcia, no veo Barcelona. ¿Qué coño pasa aquí?
2: Vendremos en la próxima.
5: Es que había que buscar espacios donde se pueda subir a la gente al escenario.
1: Claro,
5: no sé
1: claro,
5: qué.
1: Vale. Vale. Pero os esperem.
2: Vendremos.
1: Ar de Bogotá.
2: Venid a Can Dragó y después unas cervezas en el Heron City. Venga, mi gente de No Barris, por favor.
1: Que vais y volve. Gracias, Ar de Bogotá.
2: Muchísimas gracias.
5: Gracias.
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12: 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Juan Javier, bona tarda, buenas tardes.
14: Hola, buena tarde.
12: ¿Qué tal? Hola, gracias por acompañarnos. Antes que nada, felicidades, hemos visto el documental por la cuenta que nos trae, porque el tema de las imitaciones ¿sí? también las tocamos en el programa.
3: Yo soy súper fan de Chiquito, ¿eh?
12: Sí,
3: super
12: sí, no, fan. No. Pero aquí es descubres un Chiquito diferent, ¿eh? Un Chiquito que va a pasar realmente malamente. Mm. El documental, Juan Javier, empieza reconstruyendo la vida de Gregorio Sánchez antes de convertirse en Chiquito de la Calzada. Empezó como cantaor. Contáis cantaor de segunda fila, es decir, no muy protagonista, pero muy bueno. Pasó dos años en Japón, actuando en tablaos flamencos, y se enfrentó realmente a muchas dificultades que luego nos dan a entender por qué quería conservar lo que él había construido, ¿no? El año 94 llega Chiquito de la Calzada, salta la fama gracias al programa Genio y Figura de Antena 3. Escolteu el seu debut.
15: ¡Hola! Estaba en una esquina muy seriamente, moralmente, reposando, pegado en la pared. Y llega otro, dice, hi. Dice, te quítate el psique para hablar conmigo, si no me voy a cagar. Si no me voy a cagar en tus muelas. ¿Qué pasa? Dice que está la cosa muy mal. Te lo digo yo. Y dice, está empezando a llorar. Me lo va a decir a mí. Pecador, he llamado al teléfono erótico y se ha puesto mi mujer.
12: Una recopilación de los chistes de Chiquito consiguió superar en audiencia a un partido de fútbol de Champions del Real Madrid. Y me gustaría preguntar a Juan y a Javier, la fama le llega tarde y supongo que él quería conservarla, ¿no? Por todas esas penurias y dificultades que hemos contado hasta ahora.
14: Claro, él, buenas tardes.
12: Buenas tardes.
14: Sí, él llegó a la fama en una edad, a los 62 años, cuando para él era prácticamente imposible llegar a triunfar, viniendo de una precariedad total, porque él como cantaor había pasado pues muchísimas penurias. Queríamos contar esa primera parte, un poco en qué consistió la vida de Chiquito, para demostrar qué es lo que él sentía que podía perder con los imitadores, ¿no? Porque él había cumplido un sueño que prácticamente era imposible, cumplir el sueño de comprar una casa con vistas al mar para Pepita, la mujer a la que tanto quería, y de repente cuando estaba disfrutando de ese gran éxito y del sueño cumplido, vio que había una amenaza, ¿no? Entonces, para poner en el contexto la amenaza y para comprender cuánto sufrió Chiquito con esa amenaza, teníamos que contar lo que había supuesto su vida y lo que había supuesto su triunfo en ese momento, ¿no? Y lo que más nos atraía es ver que detrás de ese hombre que hacía reír a todo el mundo, había una persona que en ese momento estaba sufriendo, ¿no? Es lo que quizás lo que más nos atrajo, ese contraste entre el personaje público que transmitía y contagiaba felicidad y el personaje privado en ese instante, cuando vio a los imitadores que sufría.
12: Tenemos a un Chiquito en plena fama, cumpliendo un sueño, como decíais, comprando un piso a su mujer, pero llega Pepe Navarro, año 95, Esta Noche Cruzamos el Mississippi, y se crea un personaje inquietante, Iba a decir muy parecido en chiquito a chiquito, pero vamos, ese es el kit de la cuestión, ¿no?
3: Basado, basado.
12: Sí,
3: en chiquito,
12: se llamaba Lucas Grijander, vestía de forma muy rara, habitualmente con camisas llamativas, unos pantalones muy altos, subidos casi hasta el pecho, y un sombrero. Y para la gente que quiera recordarlo, pues sonaba así.
13: Bienvenido a Telepey, señoras y señoras. Le habla al Greco reportero más dicharapey de Barbate, Lucas Grijander. Comencemos ya con la actualidad nacional. Terminó la política por la creación del hexágono heterosexual en Anchuras Cor. Ese pedazo de presidente de gobierno fiscal, José María Aznarín, dijo ayer que principalmente y por la gloria de su madre ni habrá polígono, ni leche, ni nada. Y yo poné esas imágenes, cobardes.
12: A ver, Juan y Javier, para vosotros, esa es la pregunta personal que se extrae también del documental. ¿Lucas Grijander era chiquito o quién era Lucas Grijander?
16: Hola, soy Javier.
12: Buenas tardes.
16: Pues mira, Lucas Grijander era uno de los personajes chiquitistanís que se inventa Pepe Navarro, que son personajes que viven en un país imaginario que se llama Chiquitistán, que hace frontera con Barcelona, por cierto. Y resulta que... Y la capital es Barbate, ¿no? Y entonces ellos crean ese reflejo de la España de la época, ¿no? La reflejan ahí en Chiquitistán. Y entonces todos estos personajes chiquitistanís tienen parentescos con Chiquito de la Calzada. De hecho, su teoría es que Chiquito de la Calzada está exiliado en Antena 3, porque todo esto sucede en Telecinco, ¿no? Y entonces no hablan directamente de la competencia, pero dicen está exiliado y quieren que vuelva, o sea, que vaya a que vuelva a Chiquitistán, ¿no? Entonces sí que claramente, vamos, si tienen las mismas expresiones que Chiquito de la Calzada, las mismas coletillas, lo único que claro, lo que hacía Flo era hacer una evolución del personaje, ¿no? Digamos que Chiquito durante mucho tiempo estuvo usando las mismas coletillas y las mismas onomatopeyas y la misma coreografía, y Flo lo llevó a otra dimensión. Y también hay que decir que consiguió atraer a una audiencia más joven, que en ese momento a lo mejor se avergonzaba de que le pudiera gustar Chiquito, o como era algo que les gustaba a los padres, pues renegaban de ello. Y era la audiencia que, por ejemplo, veía en ese momento Caiga Quien Caiga, ¿no? Esa audiencia un poquito más joven y que querían ser un poco más rebeldes. Entonces ese pastel se lo llevó
12: Lucas Grijander. Sí, sí. Mis intervenciones preferidas de vuestro documental son las de Flo y las de Pepe Navarro. Realmente son entrevistas en las que te quedas pegado para saber qué es lo que van a decir. Y en una de ellas vamos a ver cómo Pepe Navarro defiende que Lucas Grijander no tiene nada que ver con Chiquito.
17: Desde la caída del muro de Berlín, el mapa de Europa ha sufrido cambios sustanciales. Han llegado nuevos países, nuevas culturas, y entre las múltiples repúblicas disgregadas de la antigua Unión Soviética hay una muy especial en la que vamos a detenernos. Se llama Chiquitistán.
18: En aquel entonces inventamos una parodia de España, que era Chiquitistán, que era tierra de chiquitos. Y tenía un rey, era una monarquía. Era Chiquito I el Fistro, que curiosamente vivía en el exilio. Lucas era el inicio de cuando nosotros empezamos a desarrollar Chiquitistán. Y es, digamos, una parodia de la parodia y de la vida chiquitistaní y de los usos chiquitistaníes, ¿no?
12: Esa es la justificación, realmente.
3: Todo serio, ¿eh?
12: Sí, parece como una declaración institucional, ¿no? De Pepe Navarro en este momento. Juan, claro, Chiquito está en casa porque contáis que en este momento de cruzamos el Mississippi y ya él no hacía galas semana tras semana, había bajado un poco la intensidad, pone la tele y ve esto. ¿Cómo se lo toma?
14: No, se lo tomó fatal, claro. Fue en un momento en el que él, durante 2 años, no dejó de trabajar. Él intentó aprovechar el momento, porque creo que lo dice Nieves Herrero en el documental, era famoso, pero no sabía cuánto tiempo iba a ser famoso. Como había pasado tanta penuria, tenía que aprovechar ese momento. Hacía galas por la mañana, por la tarde, por la noche. Incluso Paz Padilla en un momento también dice que se dormía en el plató antes de los programas, ¿no? Intentó aprovechar, él lo intentó aprovechar, y también la televisión intentó aprovecharle, aprovechar su presencia en todos los programas, ¿no? Entonces, tras 2 años de un éxito tremendo y un trabajo tremendo, decidió tomarse un descanso, y precisamente en ese periodo de descanso es cuando surge lo que él interpretó como una amenaza. Él lo veía en televisión, según su representante, entonces sufría mucho porque no podía entender que alguien le imitara, que le imitara de una forma que probablemente él interpretaba como poco respetuosa, y que podía amenazar también, entre comillas, a su estabilidad económica, porque también empezaron a hacer bolos. Flo, en el documental dice que fueron pocos, pero hizo algunos bolos, y también empezaron a comercializar artículos de merchandising asociados a la marca de Grijander y de Crispin Klander, que era el otro personaje que se basaba en él, ¿no? Entonces él lo interpretó como una amenaza, de ahí que decidiera poner una demanda.
12: Vamos a escuchar a Florentino y a Pepe Navarro afirmando que lo que veía chiquito en la pantalla era otra cosa, que no tenía nada que ver.
19: Claro, ¿qué es realmente? ¿Es una copia de un original? Creo que se plantea un debate que yo creo que en este caso la imitación es una interpretación que aporta mucho más de una forma paródica a la original.
20: Nosotros no copiamos a Chiquito de la Calzada. Utilizamos al Chiquito de la Calzada con un paradigma social, ¿no? Y a partir de ahí creamos una parodia de un país. Fuimos más allá del personaje que él creó.
12: Bueno, eso es una cara de la moneda, y escuchamos también en el documental lo que dice Chiquito.
15: Se está empoderado de un personaje mío que yo he creado, así cualquiera, porque si tú creas un personaje, yo voy y te lo quito, y sacarlo y robártelo, se puede decir, porque es que se han empoderado de él y han estado haciendo un espectáculo durante 2 años, ahí por la cara. Ya no se puede tener más valor del mundo, yo no sé.
12: Para que Juan y Javier estén tranquilos, ya no voy a entrar más en el documental, ya dejamos aquí para que la gente...
14: encantados.
12: Para que la gente lo vea. ¿Cómo llega eso a un juicio?
14: Bueno, pues esto llega a un juicio porque pone una demanda de Chiquito de la Calzada. En principio la demanda se admite, y luego hay muchas dudas, hay muchísimas dudas que también expresamos en el documental, que digamos hasta qué punto alguien puede copiar a otro artista. Digamos, las reflexiones quizás trascienden un poco también a los propios humoristas, ¿no? Uh-huh. Y hasta qué punto, o sea, que al final ese tipo de copias son como la base de la cultura, porque la cultura se basa en copiar a los maestros anteriores, ¿no? Hasta qué punto el artista en el que se han basado merece un reconocimiento o una remuneración. Hasta qué punto en ese momento Chiquito era, digamos, cultura popular, porque no hay que olvidar que en pocos meses las expresiones de Chiquito se habían convertido en parte de la cultura popular en este país. O sea, si decíamos Fistro, Te das cuen, o cualquiera de sus coletillas o de su vocabulario, ya en menos de un año habían pasado a formar parte de la cultura popular. Entonces ahí, digamos, la frontera es muy, muy, muy delicada. Es muy, muy delicada. Y de hecho, bueno, no sé si queremos hacer spoiler, el juez tampoco lo tuvo demasiado claro.
12: Dejamos que la gente
11: vea el documental
12: para saber cómo acabó el juicio. Él realmente lo pasó mal, pero hacéis una cosa muy interesante, porque... Es decir, ponéis en una cara de la moneda y en la otra lo que es basarse en otras personas, porque contáis que, claro, Chiquito, o sea, tampoco sería el creador original de todo su universo, porque, por ejemplo, explicáis que la expresión can't demor también tiene un origen que sería can't get any more. Es decir, que claro, eso tampoco se lo inventa, ¿no? Que Chiquito viene del habla de Málaga.
16: Bueno, y de lo que bebía, también era de lo que le influían los turistas cuando él actuaba en Torremolinos, ¿no? Pues tenía mucho turismo anglosajón y él no entendía, o intentaba hablar, chapurrear el inglés como podía, y de ahí vienen algunas cosas. También de el humor que él bebía de otros artistas malagueños y de expresiones locales de Málaga y de lo que le influyó el flamenco y Japón en sus onomatopeyas, coreografías y expresiones también. Son argumentos que usaba la defensa, por así decirlo, de Pepe Navarro para demostrar que no, que todos venimos de algún sitio, ¿no? Que todo se construye a base de influencias, ¿no?
11: El documental, ahí tenéis presupuesto porque, vamos, pasa gente importante, José Mercé, Manuel Campovidal, Nieves Herrero, Cede Villalobos, Juan y Medio, pero la estrella invitada, y eso lo tenemos que contar, es Mario Conde. Estás ahí con tus palomitas y aparece Mario Conde. ¿Cómo nace esta estrella?
6: Bueno, muy fuerte en el documental que...
11: Bueno, además, abre una puerta, ¿no,
6: Mario Conde? Es una de las sorpresas de este documental, el papel de Mario Conde con Chiquito de la Calzada, aparte del montón de personas que participan en el documental, felicitaros por ese trabajo. Sí, sí. Sorprende mucho el link, la vinculación de Mario Conde con Chiquito.
11: Y a ver si nos podéis contar cómo lo convencieron, bueno, la productora o vosotros, si se prestó fácil, ¿cómo fue?
14: Pues muy fácil, muy fácil. De hecho, para nosotros fue una sorpresa absoluta también Mario Conde, digamos, en la grabación. Habíamos empezado ya la producción e incluso el rodaje del documental. Sí que habíamos visto en algún momento, o habíamos escuchado en alguna entrevista, que tenían cierta relación, porque Chiquito de la Calzada había actuado en algunas convenciones de Banesto, en unos locales que tenían ahí en Málaga, pero tampoco sabíamos mucho más. Y en un momento así de que nos vinimos arriba, decimos, ¿por qué no llamamos a Mario Conde?
11: Venga,
14: que nos cuente su relación con Chiquito de la Calzada, pero sin saber nada más. Entonces, sorprendentemente, no costó nada. Mario Conde dijo que sí. Y un martes por la mañana, creo que era un martes, se presentó en el lugar que estábamos grabando sin haber tenido ningún contacto con él previamente, ni habíamos hablado por teléfono con él, ni habíamos tenido ninguna entrevista, ni ningún café previo, que en otros casos sí que se suele hacer. Y llegó allí y entonces nos dijeron, oye, que Mario, porque nosotros llamamos ya a los invitados por el nombre, que Mario está en la puerta.
16: Mario Condemor, le
14: llamamos. Dicen que Mario está en la puerta. Entonces bajamos a recibirlo y desde el primer momento vimos que venía muy simpático, muy abierto, muy por la labor, empezó a hablar y tal, él venía así como un pincel, como va siempre él. Y en ese momento supimos que iba a contar algo interesante y que por lo menos iba a ser sorprendente. Y luego la hora y pico que estuvimos con él charlando, la entrevista, la verdad es que era como total tras total, íbamos como nosotros sorprendiéndonos de la misma manera que creo que se sorprende el espectador cuando lo ve aparecer, ¿no? Uh-huh. Ese grado de amistad tan, tan íntima, esa admiración y cariño que sigue teniendo Mario Conde por Chiquito de la Calzada. Y luego, claro, viendo en perspectiva, es que al final, por diferentes razones, fueron dos de los grandes iconos de los años 90, ¿no? Y cada uno viniendo de un extracto social y de un extracto pues, económico y social tan, tan diferente. Y bueno, es que es una amistad totalmente inesperada y sorprendente e insólita, ¿no?
11: Vamos a escuchar un corte de voz que para mí es de lo más sorprendente que he visto en televisión en tiempo, que es el mismo Mario Conde explicando el impacto que tuvo para Chiquito uno de los momentos más complicados para el banquero, que fue la intervención de Banesto. Sumas Mario Conde, Banesto Chiquito y te sale esta explicación.
21: El día en que intervinieron Banesto, el primero que vino a Sevilla, el día 30, fue él. Yo le trataba de desdramatizar, pero hombre, lloraba. Y nos inventamos una historia que él contaba de unos ingleses que iban los ingleses en el coche buscando dónde queda y están perdidos y tal. Y entonces uno para el coche y dice, ahí hay una persona que está ahí en la carretera, pregúntale para ir a Antequera y tal. Por favor, señor, Antequera. Y el otro le mira y dice, Antes era presidente Banesto, estoy aquí ahora recogiendo caracoles. Y con eso le quitamos el drama.
11: Pero prometedme que no le servisteis ni un whisky, ¿no?, a Mario Conde.
14: No, nada, era por la mañana, además de la entrevista. No, que yo me imagino en ese momento de la intervención de Banesto, las radios, las televisiones, todos ahí apiñados en la oficina de Mario Conde, todas las televisiones pendientes de esto, especiales informativos, y Mario Conde reunido con Chiquito de la Calzada contándose chistes, ¿no? Es una imagen tremenda, ¿no?
11: Se celebra el juicio, contáis en el documental cómo fue, pero hay algo interesante, que es que al
12: final, el presentador Juan y Medio explica un encuentro muy especial entre Chiquito, que lo pasó francamente muy mal, y Florentino Fernández. ¿Crees que se hizo las paces o cómo quedó la relación? No sé si es una relación diferente Chiquito-Florentino que Chiquito-Pepe Navarro.
14: Probablemente sí, yo creo que coincidieron más después, pero lo que esa anécdota cuenta en realidad de fondo es que Chiquito de la Calzada, al cabo de un tiempo, ya no guardó ningún rencor. No guardó ningún rencor. Lo pasó mal, pero bueno, luego se olvidó del tema y bueno, que no era rencoroso, ¿no?
16: Sí, de hecho, sutilmente en el documental yo creo que se puede sacar una conclusión, ¿no? Que también a Chiquito no le gustaba el tema de estar en el juicio porque no él era como pez fuera del agua, ¿no? No se sentía cómodo en situaciones de conflicto y era más un juicio entre Antena 3 y Telecinco. Y yo creo que en el momento en el que acabó el juicio, él efectivamente no guardó rencor y pasó página.
12: Hay un tema, ahí yo creo que se decanta un poco la balanza, bastante feo, sobre si Pepe Navarro sacó dinero de una imitación, dinero que no llegó a Chiquito de la Calzada, que eso sería extrapolable a otras imitaciones, hasta en nuestro país, en Cataluña.
11: Home, i tant.
12: Ha passat altres vegades d'imitadors i imitats.
3: Sí.
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12: un duro. Vamos a escuchar qué cuenta Pepe Navarro sobre dinero y sobre si se hicieron ricos con esa parodia de Chiquito.
20: Nos apareció la demanda y a mí me sorprendió, ¿no? Bueno, pues no hay que afrontarlo. Le calentaron la cabeza. Y alguien vio la posibilidad de ganar algún dinero, ¿no? Entonces, pues, todo lo que hubiese sido un camino bueno y beneficioso para él, pues se lo saltó pensando que iba a obtener una gran cantidad de dinero, iba a obtener un beneficio extraordinario con el juicio, ¿no? El teléfono que se utilizaba en Chiquitistán era un teléfono horrible. Y vendimos, parece que en un día se vendieron 1,000 en el Corte Inglés. Grabamos un disco que era Lucas y sus Handers, que eran versiones chiquitistanís de canciones muy conocidas, ¿no? La canción es pegadiza, ¿verdad?
0: Sí.
20: ¿La cantamos todos?
0: Sí.
20: ¡1, 2, 1, 2, 3! Sacábamos el disco y la gira de Lucas y sus Handers. En una sola semana vendimos entre 70.000 y 80.000 copias y vendimos como 4 actuaciones ya de Lucas y sus Handers. Queríamos hacer la gira durante el verano.
0: Sin duda, el hematoma sexual.
4: El nivel de éxito era tan flipante que íbamos a ser teloneros de los Rolling Stones en un concierto en Bilbao.
14: Bueno, volviendo a ese proceso, en algún momento, claro, ¿os entraron dudas de si habéis estado haciendo bien las cosas o no? ¿O tuvisteis en algún momento dudas por la argumentación del entorno de Chiquito y de su entorno?
20: Sí, bueno, nosotros nunca tuvimos duda de lo que estábamos haciendo, ¿no?
12: I creo que no hace falta preguntar nada más.
11: No. A partir d'aquí... La revista que vegin el documental.
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14: Muchísimas gracias.
12: Gracias.
11: Enhorabuena por el documental.
22: Gracias. 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
2: Lo que tuvo la de Messi es que al final, por primera vez, y eso es producto del deporte moderno, duró 2 décadas. Porque antes lo habíamos hablado. 50 es de Di Stefano, 60 de Pelé, el 70 de Johan, el 80 de Maradona, el 90 de Ronaldo, el fenómeno. Y en el 2000 ya aparece...
0: Ronaldinho, sí, sí, voy a decir. Ya, pues ya.
2: En el 2000 ya aparece Leo.
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2: Lo que pasa que muchos genios de, con ese, muchas veces, con ese proceso de maduración rápido que tuvo Lamine, quizás lo tuvieron en Maradona o Ronaldo el Fenómeno, en otro contexto, entonces... Porque al final acá manda Europa de alguna manera. Entonces, hasta que no saltan a Europa, como que no se los termine de reconocer. Muchas veces escuché así, Maradona duró poco, ¿no? Más o menos, Maradona con Argentinos Juniors salió 5 veces goleador del campeonato argentino, nunca campeonato argentino, donde la base de la selección argentina que pone el 78 juega en River. O sea, que no era tan fácil ser el goleador
0: de Argentina.
2: Entonces, sí. Quiero decir, hasta que no duró tan poco Maradona, duró poco en el contexto europeo. Sí, entonces... Quizás lo que hizo Lamine ahora con 16, 17, 18 años ya lo había hecho Ronaldo el Fenómeno del Cruzeiro, el Diego en Argentinos, pero claro, Europa lo descubrió tarde. Y Messi maduró un pelín, ¿no? Tampoco mucho más tarde, pero ¿qué? El 21 tenía cuando llega Pep, desde el 87 en el 2008. Sí, tampoco duró, tampoco es que maduró tan tarde, pero bueno, cada uno tiene la personalidad que tiene y no todos nos llegan los contextos en el momento.
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2: Y en base a lo que decís, tiene que ver, estos futbolistas que estamos hablando, tiene mucho que ver con las emociones. Y en ese punto de las emociones tiene que ver mucho con el arte, porque se nos vinculan desde lo emocional, entonces como si fuese arte. Entonces, lo que significaban los Beatles o los Stones para tipos que los convivieron con ellos en 60, 70, no tiene que ver que lo que puede significar para nosotros, por más que escuchemos los Beatles.
1: Esto
2: los
1: también era nacional. O sea, esto también era nacional.
2: Claro, el vínculo que nosotros tenemos con Diego, o que van a tener estos chicos de ahora con Lamine Yamal,
0: quan vegin els vídeos de Messi amb highlights diran, va,
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0: M'agrada més la mi.
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0: No era para nada. No, hasta ayer. Hasta ayer.
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4: Hay algo de Messi que nunca me había dado cuenta. Y mirá que lo vi jugar. Mirá que soy de la generación que crecimos con él. Pero esto no lo había visto. O mejor dicho, lo había visto cientos de veces, pero nunca le había prestado atención. Cada vez que Messi hace un gol, las cámaras lo buscan, el estadio corea su nombre. Él corre un poquito, abre los brazos y luego siempre, o casi siempre, luego de cada gol, Messi busca al compañero que le dio el pase para mirarlo y agradecerle. Dura apenas unos segundos, un movimiento de la mano, del dedo. Uno de sus gestos más repetidos durante toda su carrera fue devolver el mérito. El crack hace cosas que nadie puede hacer. El líder, además, consigue que los demás sientan que también fueron parte. Desde tus primeros goles hasta uno de tus últimos, toda tu carrera leo señalando a tus compañeros. Dicen de afuera que el argentino es soberbio, canchero, agrandado, sobrador, pero míralo al argentino que durante 20 años fue considerado el mejor futbolista de la historia. Míralo al argentino que cuanto más grande se hizo él, más importante hizo al que tenía al lado. Nunca lo escuchamos decir que era el mejor. Tampoco hizo campaña para convencernos. Y cuando le dieron todos esos premios que podrían haber sido el monumento perfecto a su carrera individual, hizo algo todavía más extraño. Los repartió. Un tipo que lo tenía casi todo y podía hacer de su historia una historia sobre él. Y sin embargo, pasó 20 años haciendo lugar para los demás. Dije casi todo, porque por mucho tiempo no tuvo algo que para un argentino puede valer más que cualquier premio. Sentirse querido por los propios. Messi pasó toda su carrera señalando a los demás y nosotros pasamos demasiado tiempo señalándolo a él. Le dijimos que no sentía la camiseta, le pedimos que demostrara que era argentino. Quizás porque buscábamos la argentinidad donde estábamos acostumbrados a verla. Casualmente, en otro argentino mejor del mundo, zurdo y 10, como él. Nosotros confundimos argentinidad con una única manera de demostrarlo. Quizás una de las cosas más argentinas que hizo Messi no fue ganar, fue volver. Fue perder 4 finales y querer volver a jugar la quinta. Fue en cada celebración querer hacer parte a un otro. No hay nada más argentino que decir, vení, esto también es tuyo. No necesitas haber nacido acá. Vos hiciste exactamente eso, Leo. En cada uno de tus goles, señalando con el dedito. Y todo terminó siendo tan paradójico. Nos pasamos tantos años preguntándonos si eras lo suficientemente argentino, mientras vos hacías que medio mundo quisiera hacerlo. Leo, nunca hubo un argentino más argentino que vos.
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5: Hola chicos, ¿qué tal? Buena nit. Muchas gracias por haber puesto el video y estuve escuchando un poco bueno lo que estaban debatiendo con mucha intensidad y parece que es un debate en un bar argentino. La verdad que me tenía ganas de meterme de cabeza porque bueno, al final lo vivimos así, pero no es que solo vivimos el fútbol así, el fútbol es una de las tantas cosas que vivimos con intensidad y quizás el lugar en el que más intensos podemos ser. Y bueno, y justo Messi es algo que nos tocó mucho. Y bueno, de verdad, muchas gracias.
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5: Yo actualmente tengo 26 años. 26. Al final, cuando Messi debutó en Argentina, yo tenía 5.
0: Imagina't. 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
5: Yo soy de Buenos Aires.
0: De Buenos Aires, val.
5: De la capital.
0: I de quan fa que vius a Catalunya?
5: Aproximadamente un año juego en el Peñas Plugas.
0: Sí, claro, es que tú eres jugadora de fútbol sala, ¿no?
5: Exactamente.
0: Vale, y juegas al Peñas Plugas, Esplugas al Llobregat.
5: Exactamente.
0: Vale, y amb la selección argentina de fútbol sala también vivís. O amb las inferiores.
5: Es la absoluta. Lo último que jugamos fue el Mundial y bueno, la verdad que mientras estaba jugando en el Peñas que me hicieron el llamado para jugarlo.
0: Ah, muy bien. 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
5: Sí, és mi voz, vale. 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
0: I
5: sí.
0: tu selecciones totes les imatges del vídeo? Totes?
5: A ver, tuve un poco de ayuda de mi pareja porque sinceramente hubo un momento que ya no podía más. Me vi todos los goles de la liga, de los mejores goles de Messi en Champions, los goles de Messi en Mundial, en Sub-20. Al final me vi muchísimo y entonces necesité un poco de ayuda, así que le agradezco un montón que es catalana. Y es, bueno, le hizo ilusión que estuviera haciendo una entrevista para una radio catalana. Pero no, sí, fue todo un trabajo muy casero, digamos.
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5: Mira, yo creo que me lo han dicho como si quería que fuese viral, si quería que lo viese Messi. La verdad que no pasa por ahí el arte. Yo creo que el arte pasa por una necesidad de querer volcarlo, ¿no? Como querer expresarlo y fue una necesidad y realmente de decir, che, mira, me vi todos estos goles de Messi y no nos dimos cuenta porque claro, como tiene casi 1000 goles, obviamente no nos dimos cuenta y lo normalizamos un montón y quizás uno dice, ¿cuál es la celebración de Messi? Será señalando a la abuela y bueno, sí, también, pero también pasa esto que es lo que cuento en el texto.
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5: Sí, no, la verdad que a mí el que me cae la ficha es uno que realmente, a mí lo que más me llamó la atención o lo que más me tocó fue que él señala, aún así cuando el pase, en futbolísticamente hablando, es insignificante, es uno más de parte del juego, ¿se entiende? Él la clava en la escuadra, y va a señalar al que le dio el pase que se la dio, o sea, es uno más.
0: Se la dio mal el tuercebotas, señala igual, ¿no?
5: Entonces, una cosa es el típico gol al segundo palo para empujarla, que eso perforza en el lenguaje futbolístico, por obligación tenés que señalar, ¿no? Pero no, hay goles de Messi que realmente como que señala al compañero un pase muy insignificante, muy de más. Y entonces dije, no, bueno, esto ya... Y para mí el gesto tiene mucha, mucha potencia. ¿De quién viene? Porque estaría súper justificado que él abra los brazos, vaya a la grada y lo festeje, porque es Messi, y cuando uno ya se ganó el lugar de extraordinario, creo que lo tiene ganado y justificado, que lo celebrase así, pero no, bueno, eso es lo que a mí más me llamó la atención.
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5: Totalmente, y además imagínate que bueno, yo crecí con un papá muy maradoniano también, ¿no? Porque al final mi papá es de esa generación que creció con el Diego, así como yo crecí con Leo, y hemos tenido obviamente debates familiares, ¿no? Después de un asado en los que terminan ya después con la voz un poco alta y cada uno defendía el suyo, y al final con el tiempo uno va... Yo también el día de hoy soy muy maradoniana, yo lo amo al Diego, lo extraño al Diego, es parte de nosotros también, y al final a mí me da que pensar que al final los terminamos llamando por sus nombres, ¿no? Como si fuesen nuestros familiares, el Diego, Lionel, Leo, te vamos a extrañar. Y al final es normal porque nosotros crecimos con ellos dos y es curioso cómo perdimos tanto tiempo, ¿no? Como comparándolos, debatiendo quién era mejor cuando los dos son nuestros. Y lo podemos decir y con todo el orgullo del mundo, y no es muy raro que después de uno salga otro en la misma tierra, realmente. Entonces yo sí creo que se le pidió mucho a Leo, bueno, lo típico, ¿no?, que estábamos acostumbrados a ver, que el Diego gritaba a la cámara, insultaba a los italianos, no se guardaba nada, sinceramente, y yo hoy en día creo que veo mucho que el Diego es un poco lo que somos y Leo es un poco lo que deberíamos ser.
0: Ah, qué bueno, que se Escolta, per cert, on vas veure el partit, Júlia?
5: ¿Cómo, perdón?
0: On vas veure el partit d'ahir? Perquè era molt tard, no sé si...
5: Lo vi entero, obviamente, después sonó la alarma y me quería morir, pero sí, es claro, pues 5 horas de diferencia con Argentina, pero bueno, lo vi en un ordenador, obviamente, en un link pirata.
0: ¡Hala! ¡Venga! Vale.
5: En un link pirata, que yo no lo encontraba por ningún lado, pero bueno, yo en un momento estaba como muy nerviosa y dije, ¿qué hago nerviosa en un partido contra Benín para que Messi haga un gol si ya hizo muchos? Como que no tenía sentido el nerviosismo, la verdad.
0: Ya verás, Tebas. Como sepa Tebas que has hecho lo del link, ya verás, Tebas.
2: A Tebas, este no creo que le importe.
0: No, el de la Liga Española sí.
5: No le importa, este era... Porque yo no podía conseguir el de Argentina, claramente.
0: Y Julia, ¿has visto Maya Messi en directa o no?
5: No, lamentablemente no. La única oportunidad que tuve, de hecho yo empecé jugando fútbol 11, bueno, obviamente tuve la oportunidad de jugar al fútbol 11 en la selección argentina también, en un sub-17, y bueno, tuvimos la casualidad de que estábamos entrenando y el otro lado estaba entrenando la absoluta Argentina. Entonces, bueno, terminamos de entrenar, obviamente con todo el respeto del mundo, esperamos a que terminaran ellos, y justo fue en el momento en el que Messi estaba jugando la final con el Barcelona contra la Juventus, por ende no estaba ni Leo Messi ni Carlos Tevez.
0: Bueno, pues la última que ha ganado el Barça, o sea que...
5: Sí. Mirá, bueno, exactamente, con Lionel, entonces no, la única vez que pude haberlo visto muy, muy de cerca no estaba.
0: Bueno, ja ha de venir aquí a Barcelona, li fem ja l'homenatge quan es retiri del tot aquí, i a veure si segueix jugant al Penyes Plugues i així t'acostes al Camp Nou.
5: Ojalá que vuelva, se lo merece. Yo sé, me parece que tuvo dos grandes amores en su carrera y uno es la selección y otro es el Barcelona.
0: Va bé amb les Plugues? 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
5: Sí, la verdad que estoy muy bien en esta ciudad, en el club. Creo que los argentinos tenemos un cariño muy especial con esta ciudad y creo que en gran parte también es por Lionel.
0: Messi ha vist el vídeo, ho saps o no?
5: No lo sé, se han comunicado conmigo ni un like, pero bueno, yo espero que Kun Agüero se lo haya ahí mandado
0: claro.
5: Y le haya dicho, che, vos viste el video que te hicieron, ojalá.
0: Oye, si no te funciona lo del fútbol sala, eres muy buena narrando, explicando, comentarista, no sé, o alguna cosa así, Juan, ¿qué, no?
5: Ojalá, no sé. La verdad que, bueno, yo he estudiado comunicación también, he estudiado escritura. Al final siempre acompañé mi carrera con estudios y siempre estuve muy relacionada a lo que es comunicar. Y bueno, Argentina, que comunica y sensible y encima intensa, salen este tipo de cosas. La verdad que es así, no voy a mentir.
2: Lo intensa no nos quedó claro.
5: No, pero no pasa nada.
0: Juan, dale, como lleva un año en Esplugas, ¿li vols recomanar alguna cosa a Barcelona? ¿Algún bar, alguna cosa argentina que tú hagis descobert? Juan Irigoyen escribe en El País, Julia. O sea que te'l portes allí i porta molts anys. ¿Cuántos años llevas aquí? 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
2: Desde el 2011.
0: 2011, sí. Portas, imagina't, 15 anys.
2: 15 años.
5: Uf, un montón. No sé, ¿y de qué equipo es?
2: De Racing.
5: De Racing, vale.
0: ¿Y tú?
5: Bueno, hace mucho que no voy a ganar nada a Racing, pobre.
0: ¿Y tú?
5: Yo soy hincha del último campeón del fútbol argentino. Soy hincha de Belgrano.
0: Belgrano. Oh,
2: ¿Pero por qué soy de Belgrano si soy de Buenos Aires?
5: Bueno, importa porque mi papá es cordobés, me hizo hincha de Belgrano y claro, eso es otra historia. Bueno, si El País me quiere para poder escribir esta historia.
3: Vamos ahí el currículum.
5: La Argentina ve una oportunidad y ya se tira, es así.
2: Te veo muy chiquita esa puerta. La abriste con todo.
0: Acabé de descubrir una gran jugadora de fútbol sala. Y una gran comentarista. No, una gran comentarista,
2: increíble. Sí. Era una ventanita pequeña y pidió ya una página del País para escribir su historia.
0: Bueno, yo quiero que le recomiendes algún bar argentino, ¿no? ¿Alguna cosa?
2: Yo voy con Farrán a una parrilla que nos gusta, que está, se llama Parrilla Buenos Aires, que está en Valencia y... Ah, ¿podemos hacer publicidad?
0: Sí, hombre, claro.
2: Ah,
0: vale.
5: Bueno, pero que nos caiga algo por acá también.
0: Claro.
2: No, ahí vamos. ¿No?
0: Valencia-Aribau. Valencia-Aribau. Sí, Valencia-Aribau. La parrilla de Buenos Aires, así.
2: Sí, después hay otros que están bien, pero esa sí, dentro del precio-calidad está bastante bien.
0: Va, queda bien. Julia o Julia,
5: Como quieras, no hay problema.
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2: Sí, mandárselo a alguien del entorno de Messi que se vaya a llevar.
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0: Claro.
2: Quizás en este momento que está la situación del fútbol argentino, Messi siempre va dejando mensajes ahí que hay que leer entre líneas. Pero bueno, es un tipo que está criado en una cultura de lo colectivo. Es así, la educación de Messi, esa mezcla entre el potrero, que quizás es más individualista, con la academia, que es la Masía, es una mezcla de individualismo con juego colectivo. Y él se ha aprovechado mucho del juego colectivo del Barcelona. Y entiende entonces que, a diferencia de Cristiano, que tiene otra educación, no sé, y aparte es otro perfil de jugador. Cristiano es más jugador de área, que el delantero tiende a ser más egoísta, y Messi es un jugador mucho más coral. Lo puedes poner en cualquier lado, que creo que hasta si lo pones de defensor también te va a rendir. Lo que pasa es que es una picardía poner de defensor a Messi, pero estoy seguro que si lo pones de central es el mejor de la cancha también.
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0: Paraules molt mesurades.
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0: Felicidades, gran selecció...
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2: Lo que pasa de Toni,
3: no
2: creo que...
0: Megalomanía
2: Hay un punto, creo, injusto con Cristiano, que es que todos en esta mesa sabemos que el ego de Cristiano le permitió competir con Messi cuando su talento no se lo permitía. Y entonces ese ego no es un interruptor que él ahora pueda apagar cuando él quiera.
6: Exactamente.
2: Entonces, ese mismo ego que lo catapultó a lo más grande de todo, a ganar 5 bolas de oro, ahora lo está condenando a ser prácticamente... No quiero ser malo, pero a ser un meme.
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0: alquiler, pues va a garantizar el ahorro prácticamente de una mensualidad.
1: Vale, para entendernos, también, si yo tuviera un ministro un piso de alquiler, que no lo tengo, pero si lo tuviese yo en un piso de alquiler y tuviera una renta, pongámoslo X, ¿hay algún momento, a partir de cuándo podría subirle el alquiler a quien vive en ese piso?
0: Bueno, afortunadamente usted vive en una comunidad autónoma donde la Generalitat está aplicando las normas y allí ya existe una contención de precios y con un cambio de contrato no se puede subir el precio del alquiler. Yo le hablo desde Madrid, donde lamentablemente no existe esa sensibilidad por parte de la presidenta, donde aquí a cada cambio de contrato el propietario podía subir el alquiler lo que le parezca. Lo que se ha producido también en el día de hoy con la entrada en vigor de este Real Decreto es que en la subida anual en estos momentos se ha congelado. Esta es una de las demandas que clamaban las calles y que se ha incorporado a este Real Decreto Ley. Estamos en un 0%, como ya lo estuvimos en ocasiones de crisis, como fue el caso de la pandemia o la guerra de Ucrania. Si esos precios están por debajo del indicador del Ministerio y hasta un 2% máximo, si están por debajo un 2% y si están por encima un 0%. Por tanto, congelado la subida del alquiler para todos los que hoy viven de alquiler.
1: Bien, los contratos de temporada, ¿cómo se va a evitar que un alquiler habitual se disfrace de temporal?
0: Bueno, tenemos que seguir haciendo esfuerzos por parte de todas las administraciones públicas. De nuevo, ustedes llevan la avanzadilla. Cataluña siempre ha sido una tierra de avanzada en muchos aspectos, en el ámbito industrial, de la innovación y también en la defensa del derecho a la vivienda y en la regulación del mismo. Y ciertamente en Cataluña ya está regulado, gracias al compromiso de su gobierno, a la influencia de los movimientos sociales y a su parlamento, el ámbito de la temporada y del derecho de habitación. Incluso existe un derecho civil propio en Cataluña. Pero para el resto de España, y esto fue objeto de debate en su momento también en el Parlamento, hemos equiparado esa normativa, esa protección. Llevábamos toda la legislatura hablando de esto, toda la legislatura intentando llegar a ese acuerdo porque estábamos observando que el fraude precisamente se estaba yendo a este tipo de contratos. Hoy ya no se puede utilizar este tipo de contratos si no es para una causa temporal, es decir, si no es para un estudiante, si no es para una persona trabajadora que tiene que desplazarse a otra ciudad, y ahora hay que implementar también los mecanismos de fiscalización para perseguir ese fraude. Pero ya tenemos la norma que va a proteger a las personas de este fraude que de manera absolutamente vergonzosa y pública se estaba produciendo, por ejemplo, en las plataformas daban en conocimiento estas normas, estos pisos, sabiendo que su función no era temporal, sino residencial.
1: Hablamos de fondos buitre y que se han endurecido las restricciones. ¿Quiénes son los fondos buitres? Es decir, ¿quiénes incluyen finalmente en esa definición?
0: Bueno, y esto es muy importante porque lo que hemos hecho es que ningún fondo buitre puede desahuciar a nadie. Ninguno en estos momentos, y les hemos paralizado la compra también de inmuebles para seguir especulando hasta el año 2030. Se trata de aquellos que han comprado a precio de saldo para especular con esas viviendas. Hemos preferido no hacerlo por la condición jurídica de la entidad, sino por la acción de esa actividad profesional. En el caso de Mari Carmen, Urbagestión no es un gran fondo, ellos dicen que son una pyme, pero son tan buitres como los grandes fondos de inversión que se han dedicado a comprar a precio de saldo, en ocasiones con la complicidad de algunas administraciones públicas, para después desahuciar a esa gente y pues cambiar esos pisos como pisos turísticos, como pisos de temporadas o con contratos mucho más caros, como era el objetivo de los dueños del piso de Mari Carmen.
1: Aquí hay un elemento también que va a ser muy importante, ministra, que es que el decreto también suspende los desahucios de las personas vulnerables, como decía antes. Claro, aquí la duda es cómo se puede demostrar la vulnerabilidad para evitar el fraude y para evitar la ocupación.
0: Yo creo que aquí son los jueces y los servicios sociales quien tienen que hacer ese esfuerzo, pero es verdad que en la redacción actual hemos concretado mucho más esa situación. Nos remitimos escuchaba a alguno de sus compañeros en la mesa hablar de que esto es un concepto que está regulado en la ley de enjuiciamiento civil, que desde luego los servicios sociales, cuando hay compromiso, pues hacen unos informes pues muy prodigios que acompañan a la decisión acción judicial, pero también hemos visto, cuando buscamos la responsabilidad de todos, que todos hemos podido hacer más, insisto, es fracaso colectivo, o sea, hemos visto ayuntamientos que ni siquiera han contestado a los jueces.

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0: 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Buenas noches.
4: Hola, ¿qué tal? Buenas noches.
0: Roda de premsa interesante de Mourinho mañana,
4: Pues sí, porque aunque ha salido esta entrevista a la que hacéis alusión ahora en Italia, no está a lo mejor tan pegada a la actualidad y hay muchos temas candentes y sobre todo después de un parón de selecciones que ha ido dejando cositas y que claro, no habla Mourinho con la prensa desde después de la derrota en el derbi. Han pasado cosas y muchas ganas también de ver cómo va a tratarlo.
0: Hay el caso Mbappé, ¿no? Como yo creo que principal foco de atención, va a ser el principal foco de atención en esta rueda de prensa después de lo que ha pasado y de sus declaraciones, que si la bicicleta, que si un jugador no tiene que ir en bicicleta, Mbappé se cuelga un vídeo en Suiza yendo en bicicleta, etcétera, etcétera. Mbappé va a jugar, entiendo, el sábado, como titular, por la información.
4: Sí,
0: que
4: esa tienes. Es la expectativa a nivel físico. Bueno, se quedó en un susto, en una rodilla... Bueno, maltrecha, de la que hablamos mucho hace unos meses, porque fue la que inicialmente le miraron la derecha, la lesionada era la izquierda, se quedó en un susto, pero el periodo de baja que decía el Real Madrid, digamos oficiosamente, y luego también que decían fuentes de Valdebebas, era de alrededor de un par de semanas, así que no había previsión de que no llegara. En todo momento el plan ha sido que llegue, y yo creo que después también de los pasos que él dio durante esa recuperación de la lesión, primero en Francia y luego en Suiza, en lugar de en Valdebebas, creo que también es otra señal inequívoca de los planes que hay con él y de cómo está.
0: Los planes que hay con él, pero esto, digamos que está pactado con el club, vete a Francia o vete a Suiza y haz lo que quieras. Lo digo porque el club debe saber, que imagino que esto al madridismo, no lo sé, tú vives en Madrid, sabrás mejor que yo un poco qué está pensando el aficionado del Real Madrid, pero es perjudicial para la imagen de Mbappé, ¿no?
4: A ver, el tema es que no es solo ya al madridismo, que es al propio Real Madrid a diferentes niveles. O sea, el jugador que está en Valdebebas, pues o recuperándose de una lesión, o entrenando... o incluso yendo en días que no sean obligatorios, que son días libres, el ver que un compañero que ha sido liberado de su selección por un problema físico, en vez de volver a recuperarse en Valdebebas, está por ahí, además lo está enseñando, lo está exhibiendo, porque aquí hay una cosa muy importante que creo que también pasa en el Barcelona y que pasa en todos los grandes equipos, no es solo lo que haces, sino lo que expones. Vinicius, que viene siendo muy criticado y que su nivel está dejando mucho que desear, recién llegado de la India, de jugar el último partido del parón de selecciones con Brasil, subió una foto en su gimnasio, además sin gente, solo él, una foto de las que subí hace meses. Bueno, seguramente Vinicius pues haya estado en alguna comida, en alguna cena, en algún evento social, pero ha tenido, digamos, ese tino de no enseñarlo. Entonces es que Mbappé se ha juntado las dos cosas, lo que ha hecho y cómo lo ha mostrado. Y eso en Valdebebas, donde a nivel personal hablan muy bien de él, de que es un tipo muy cercano, muy gracioso, muy inteligente, también ven que tiene ese halo de estrella, pues de que hace cosas que no hacen todos los jugadores y que, claro, pues no sientan bien.
0: ¿Y en el vestuario tampoco? ¿O crees que esta actitud de estrella crees que nos sienta bien?
4: Como decía, este halo, esta etiqueta de ser un jugador diferente, pues no gusta a varios niveles, incluido el vestuario. Por poner un ejemplo muy muy cercano a vosotros, no creo que a muchos jugadores del Barcelona le hiciera gracia que Messi volviera todas las Navidades un poco más tarde por venir de Argentina y por ser, pero claro, también es verdad que además de ser Messi, luego muchos años lo estuvo justificando en el campo. Aquí estamos en un contexto en el que si de base no gustaría, si encima los resultados no están acompañando, pues el ambiente es un poco más tenso. En la victoria todas estas cosas quedan en anécdota, en la derrota y en la tensión que rodea el Real Madrid desde hace bastante tiempo, pues son cositas que se van acumulando.
0: Y entiendo que va a haber pitos a Mbappé. ¿Crees que va a ser mayoritario? ¿Crees que va a ser anecdótico? ¿Crees que va a depender un poco de cómo vaya el partido? ¿Qué crees que puede pasar el sábado?
4: Yo, viendo cómo ha reaccionado el Bernabéu en los últimos meses, espero pitada desde al equipo y con especial foco a varios jugadores, creo que en especial a Mbappé, pero creo que también va a haber para Vinicius, por ejemplo, en las alineaciones. Y luego creo que va a haber toques también cuando empiece el partido. El tema con Mbappé, que en eso tiene, según la lectura que yo hago, una ventaja con Vinicius, por ejemplo, que es otro de los pitados habituales, es que Mbappé, no lo hizo el día del Betis, por ejemplo, que encima no aprovechó un penalti, no lo hizo con el día del Atlético, pero normalmente tiene una facilidad, muestra facilidad para el gol. Está asegurando casi un gol por partido en el Real Madrid, entonces tú puedes empezar pitándole, pero claro, si marca el 1-0 en el 10, o en el 15, o el 1-1, eso Mbappé lo tiene a su favor, que realmente goles está haciendo. Vinicius, por ejemplo, por la comparación, es un futbolista que vive más del regate, del 1-1, y sobre todo si no estás bien, si no estás en tu mejor momento, es más difícil porque estás más expuesto. Entonces yo creo que tanto en alineaciones como al inicio del partido va a haber pitos y que luego el desarrollo del juego va a marcar hasta dónde vayan a llegar esos pitos.
0: Y eso que se dice en Francia de que puede dejar el Madrid a final de temporada, bueno, supongo que es aventurarse un poco, pero no sé si hay algún fundamento en que Mbappé, pues bueno, no está tan feliz como él creía en el Madrid.
4: No, yo creo que, bueno, respetando la información de otros, creo que es un poco cosa de tertulias, de parón de selecciones y un poco de propio de las circunstancias que rodean al Real Madrid, más que una realidad o que una preocupación inmediata. A mí, hombre, estamos en octubre de 2026, pero a mí me sorprendería menos incluso que el verano que viene se empiece a hablar de la renovación que de una salida.
0: Renovación, ¿eh?
4: Claro, porque el Real Madrid suele afrontar las renovaciones a veces a 3 años, pero normalmente a 2 años vista. Entonces Mbappé llegó en el 24 y firmó hasta el 29. El año que viene es el 27. Por ejemplo, con Vinicius empezaron las conversaciones en enero del 25. Bueno, hubo un intento un poco antes, Pero bueno, al final fue ahí y luego se extendieron año y medio, pero el Real Madrid quería margen para, bueno, para tener un poco más de poder. Por eso digo que a nivel de cómo opera el club veo casi más sencillo eso que o más probable eso que una salida o que se hable de una salida el próximo verano.
0: Bueno, aparte de Mbappé, ¿hay alguna otra cosa que haya que estar pendiente este fin de semana? En principio no, ¿no? Está, creo que además recupera bueno, a todos los jugadores, Mourinho casi.
4: Reacción del Bernabéu también está de fondo porque gran parte de la afición del Real Madrid no ha olvidado la polémica en Elche con el tema de las claro. camisetas, del apoyo a Ceuta, ahí estaba implicado también Mbappé, Vinicius y Konaté, así que vamos a ver qué reacción hay a eso, porque mucha parte del madridismo, sobre todo en redes, estaban lo siguen teniendo como muy en mente. Y luego tema enfermería, con Hausen